0: Hola, hola, hola, hola, buenas tardes. Ya estamos dando inicio a Tardes Tropicales.
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0: 20 horas con 2 minutos. Saludamos a las radios unidas ya a esta transmisión. Saludamos a la 106.7 FM Radio Caleta Quintay. Saludamos también 106.3 FM en el Valle de Casablanca. Saludamos y le damos la bienvenida a Radio Digital Láser, tu mejor opción en México. Saludamos a Radio Frecuencia Crack, ahí saludamos a nuestro amigo Danilo, DJ Crack, y a todos sus auditores.
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0: Saludamos y le damos la bienvenida a Radio Full Mix Chile en Algarrobo.

0: con 10 minutos, estamos en Tardes Tropicales.
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0: Domingo 7. Uy, domingo 7, que habrá salido en domingo 7. Saludamos a Radio 101.3 FM Club en Valparaíso y Viña del Mar, quien también se nos viene uniendo a estas transmisiones. Un domingo raro, en la mañana nublado, en la tarde sol, ahora nublado, más rato lluvia. No se ha dicho nada con respecto a la lluvia cuando viene. A las 21 horas tenemos un nuevo invitado, así es que no se vaya de la sintonía. 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Para el frío, así que le enviamos saludos ahí a todos nuestros vecinos que nos escuchan a través de Radio Caleta Quintay 106.7 FM.
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0: Casa Blanca, y decir de Quintay, pero no ahora.
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0: Saludamos a nuestros amigos de Frecuencia Crack también a través de Radio Club 22.

Turmix Chile en Algarrobo. También saludamos a Digital Láser, tu mejor opción en México. ¿Quién más se me queda? 106.3 FM en el Valle de Casablanca, 106.7 FM en Radio Caleta Quintay. Suelta la DJ, que esto dice. A propósito de 35 grados. Oye, están comenzando a llegar mensajes a través del más 569-3363-6604. Por acá dice, hola Ángel, ¿qué tal? ¿Cómo estás? Buenas tardes. Buenas tardes. Te quiero pedir un tema, cualquier tema de Ráfaga. Vamos a encontrar, a ver si buscamos, ¿no?

Saludamos también a aquellos que se vienen integrando a través de kick.com/radioclub22.cl. Sigan chicos, sigan para que vamos creciendo. 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

y la luna. Saludos ahí hasta Maipú, los más desordenados, los reyes del desorden que están en sintonía. Se han portado bien, se han portado bien.

ya por acá también nos escriben: hola Manchito, ¿qué tal? Saludos desde Quintay. ¿Puedes ponerte un tema de Ráfaga? Ya, pero vamos a poner otro, calmado.

0: 106.1, no, 101.3 FM, ahí sí, pues ciento, ya se me perdió, 103.1 FM Radio FM Club. Saludamos ahí a todos nuestros auditores que nos sintonizan en Valparaíso y Viña del Mar. Oye, será mi amigo. Saludos ahí a nuestro amigo Jote 3.0 ahí en Quintay. Saludos, compañero. Veinte con 24, a las 21 ya tenemos invitados.
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0: 106.7 FM, Radio Caleta Quintay. FM en el Valle de Casablanca. Saludamos a Full Mix Chile en Algarrobo. Radio Digital Láser, tu mejor opción en México.

0: Pero recordarles que estamos también a través de la plataforma, se me olvidó el nombre de esta plataforma, kick.com/radioclub22.cl. ¿Y qué más? Ahí usted puede visitar la plataforma. Vamos a estar ahí conversando con nuestro y nuestro, no sé si es nuestro o nuestros invitados del día de hoy. Jordan.
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0: Ah, me había olvidado que este tema me lo he pedido del sector de Cerro Navia. Saludos ahí a Juanito, Juanito Pérez, será Juanito Pérez, ¿no?

0: 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Saludamos a la 101.3 FM Club en Valparaíso y Viña del Mar. Saludamos 106.7 FM en Radio Caleta de Quintay, 106.3 FM en el Valle de Casablanca. Saludamos a Radio... Se me enredan todas las radios. Radio Full Mix Chile en Algarroba, ahí se quedó a borde. También saludamos a Digital Láser, tu mejor opción en México. Y Radio... se me olvidó. Frecuencia Crack, Crack, Crack, ahí en Santiago. Le enviamos saludos a nuestro compipa ahí, Danilo. Continuamos con la música en...
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0: Suéltame el número de teléfono por si no lo saben.
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0: Lo vamos a repetir, ya que una vez me llamaron y me dijeron, pasé muy rápido y muy tarde en los números. Aquí va de nuevo.
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0: Saludos ahí hasta Pudahuel y a nuestro amigo Pedro, que nos escucha también siempre, fiel auditor. Recuerden que también estamos en la plataforma de... ¿Cómo se llama? En radio... ¿Cómo? No. Póntese. Claro, en la plataforma Kix. Ahí nos encuentra en kix.com, del Latin Radio Club 22. 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
0: Ya, repetimos por última vez el número de teléfono.
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0: Continuamos con la música en Tardes Tropicales. 20:37, las 21 tenemos invitados. Cumbia Alegre.

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1: Desde Coquimbo nos están pidiendo la sonora, a ver, ojalá que lo nombre bien, Sonora Malecón. Ahí sí, sí, ahí lo sale bien. Pues recuerden que esta música la pueden ver en video a través de la plataforma. Estamos totalmente a través de la plataforma aquí, todo transmitiendo ahí en video. DBJ. DBJ que transmite con video, no con video en audio, no, como que no pega. Mañana se viene la romántica a las 21 horas, recuerden.

Vamos a repetir ahí un saludo para nuestro amigo Elvis Crespo. En una... Mejor no digo nada. Saludos ahí, andará manejando el Uber grande, el Uber chico.

0: Ahí sí, hay que darle volumen al micrófono. 101.3 FM Club Valparaíso y Viña del Mar. FM Club, familia de Radio Club. Son primos hermanos.
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0: Saludos ahí a nuestros amigos que nos escuchan a través de Radio Frecuencia Crack.
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0: Ya estamos complaciendo por ahí, ¿eh? Les han pedido un mini mix de Noche de Brujas, Noche de Señoras. No, era broma, era broma, era broma. No me corté la transmisión. Oh, se enojó mi señora, apagó la red. Ya, todo de nuevo. Ya, era broma, no más. Ya, ahí estamos complaciendo a nuestro amigo de dónde era. Se me olvidó también de dónde era. Con un mini mix, mega mix de Noche Brujas. Y ahora acá nos pide también Noche de Brujas, que es lo que estamos escuchando.
2: Noche de Brujas.
0: También por ahí nos piden un mega mix en vivo de Grupo La Noche. Vamos a ver si podemos hacer algo. Vamos a ver. 20:50, ya se nos vienen los invitados del día de hoy.

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20 horas ya con 57 minutos, se nos vienen ya los invitados del día de hoy. Terminando con la noche, un mini mega mix en vivo. Y si ponemos una ranchera antes de irnos...

Así sube el piola la baza. Vámonos con el último tema, perdón. 5 días con el grupo Zúmbale. Es bueno este tema, ¿no? Hagamos algo rápido así con la música, bachera, así como me gusta a mí jugar con los dedos. Han tratado por ahí de imitar, pero no puede, ¿eh?

Ya con este nos vamos ya. Pues se corta la hora tropical. Vamos a hablar ahí con la jefa a ver si nos aumenta un poco más el horario.

0: Ya, chicos, estamos dando término ya a la primera etapa. Saludamos a todas las radios antes de comenzar con nuestros invitados el día de hoy. Saludamos a Digital Lancer, tu mejor opción en México. Radio Full Mix Chile en Algarrobo. Frecuencia Crack ahí en Santiago. 101.3 FM en Valparaíso y Viña del Mar. Una tarde muerta para ahí nuestro amigo. 106.3 FM del Valle de Casablanca. 106.7 FM en Radio Galeta Quintay, pues claro. Saludamos también a Radio Globo 22.cl.
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1: Claro, pues amigos, comenzamos entonces el... Todavía no tiene nombre este programa, la entrevista del día domingo 07, junto a Cumbia Alegre. Escúchenlo aquí en Radio 22.6.

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1: Ya, estamos comenzando entonces el día de hoy con nuestros invitados que ya están sonando en vivo a través de Radio Club 22.cl. Vamos a ver si ya estamos en contacto con ellos. ¿Por ahí me escuchan o no me escuchan?
2: Sí, escuchamos.
1: Ay, no lo van a hacer con videollamada.
2: Sí,
1: sí, por eso le mandé ese enlace.
3: Estamos adentro, pero no sé cómo.
1: Ya, porque acá se escucha fuerte y claro, sálganse, vamos a escuchar de nuevo el tema y entren de nuevo. Tienen que apretar el botón Start y ahí aparece la cámara. Ya, la idea de hacer esta entrevista el día de hoy usando ya la tecnología, estamos más grandes como Radio Club 22.cl.
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3: ahí sí, ¿los ve?
1: Ah, no los veo. Ya, ponga la cámara en horizontal. Tienes que poner para girar. Claro, pero pueden, sí. Pongan el teléfono ahí para girar. Se ven, pero se ven así. Que gira automático.
3: Ah, ya.
1: Tiene, es, claro, están, pero están de manera vertical. La idea es que sean horizontal para que se pueda ver acá
3: ahí
1: bien.
3: Está parecido, ¿eh?
1: Ahí me parece.
3: ¿Ahí?
1: Ya, ahí vamos a ver si ahora los puedo tomar acá, ¿ya? Ya, ¿con quién tenemos el gusto esta tarde? Buenas tardes.
2: Con Lalo Bravo, guitarrista y compositor de Cumbia Alegre. Y
3: Rono Paso, vocalista de la agrupación Cumbia Alegre.
1: Cuéntenos un poquito, ¿ustedes son bandas, son, cómo se podría decir también, sonora? ¿Qué parte vienen siendo ustedes?
2: No, nosotros somos banda. Sonora, me imagino que es como con instrumentos de viento. No, nosotros somos no sonora. Una agrupación de cumbia romántica, pero con teclado, batería, todas esas cosas.
1: Ya, ahora sí, ahí están apareciendo en cámara. Estamos avisando también que estamos a través de la plataforma que hemos incorporado a Radio Club 22, como es Kick. Ahí estamos, así que vamos entonces de lleno ya. Cuéntanos un poquito la trayectoria que ustedes tienen hasta ahora. ¿Cuántos años llevan? ¿Cuántos son los músicos que componen el grupo?
2: Ya, nosotros comenzamos este proyecto el año 2019. En el invierno de 2019 empezamos este proyecto, la cual después vino la pandemia y tuvo que detener un poquito por las grabaciones. Y después en 2021 comenzamos con las grabaciones, pero el grupo es de 2019. Ahí empezó con un viaje con la parte original. Esa es la historia que del comienzo del grupo, y nosotros somos. Generalmente tenemos los 6 integrantes de la banda. Integrantes, guitarra, teclado, batería, percusión, bajo, güiro. Así que esa es realmente la cantidad de músicos que participan en la agrupación con DLP.
1: El estilo del tropical que ustedes llevan, porque hay diferentes estilos, está la del tropical ranchera, ahora salió el tropical, la ranchera reggaetón. ¿Ustedes, cuál es el estilo de ustedes?
2: El estilo de nosotros es cumbia romántica. Una cumbia más lenta, no es como la ranchera, más como normal, porque la ranchera es más rapidita.
1: Claro.
2: Y tiene muchas letras, contenido de amor, de pareja, de desilusión, de es totalmente romántica, cumbia romántica.
1: Usted hace poquito rato decía que usted es el compositor, ¿ustedes mismos componen sus temas o también tienen por ahí algunos covers?
2: O sea, Cumbia Alegre es totalmente original, no hay cover, nada, la música es de nosotros. O sea, yo soy el el que hace las canciones.

0: pero son 13 videos que son totalmente originales, no hay nada de cover. Claro, nosotros cuando anteriormente, muchos años, tocamos siempre cover nosotros, pues. Pero cuando
1: Claro.
0: llegó el proyecto dijimos, vamos a hacer pura música original nueva.
1: Claro, la idea siempre se parte con cover y ahí ir agregando de a poquito los temas originales. ¿Ustedes de dónde son?
0: Nosotros somos acá de La Serena.
1: De La Serena, mire
0: De
1: qué
0: Serena,
1: lejos,
0: La Serena.
1: ¿han
0: ¿Y
1: tenido
0: la
1: algún?
0: radio? De...
1: Bueno, nosotros estamos acá en Casablanca, estamos en 3 FM en estos momentos, en Casablanca, en la 106.3 FM, en Radio Caleta Quintay, 106.7 FM, también estamos a través de la 103.1 FM Club, en Valparaíso y Viña del Mar. Estamos en México, claro, estamos en México a través de Digital Láser, estamos en Algarrobo a través de Radio Fulmic Chile y estamos en Santiago a través de Frecuencia Crack, qué mejor.
0: Ah,
1: Altísima Radio. Cuéntanos un poquito, ¿han tenido la posibilidad de estar acá en Santiago presentándose o solo recorren lo que es la cuarta región?
0: mire, nosotros, obviamente, de acá de La Serena, no estamos mucho en actividad porque nosotros estamos en onda de publicidad. Estamos publicando las canciones, llegando a las radios, pero presentaciones poquísimas, no muchas, porque no queremos todavía, queremos difundir las canciones, que eso es lo más importante, para después ya. Bueno, este año nosotros lo dejamos para la pura publicidad, este año 2026, o sea, porque estamos preparando canciones nuevas, pero más lo estamos enfocado en la parte de publicidad para este año 2026.
1: El apoyo
0: En
1: que
0: ese tenemos que estar.
1: en La Serena, en las radios locales, es bueno, lo apañan, no lo apañan, lo tiran para un lado o lo transmitan para allá, para acá. ¿Qué tal el desempeño que tiene la radio allá con los grupos musicales, no solo con usted, porque hay varios grupos, tanto en La Serena, en Coquimbo? ¿Qué tal el apoyo en las radios?
0: No mucha, porque por ejemplo acá hay una radio llamada Radio Margarita que es nueva, tiene un año y nosotros mandamos las canciones, pero es más ranchera, es más puro cover de ranchero casi. Entonces, alrededor, más fuera de Ovalle, por ejemplo, Vicuña, Tacacoyo, por ahí, más los peces que tienen la misma arena, po. Como que hay poca radio y la que hay, pura ranchera, mapo. Pura cumbia de ranchera.
1: Bueno, ahora
0: Esa es la.
1: está de moda, pero la cumbia lenta también todavía suenan bastante en las radios, solo que van variando, música rápida, música lenta. Bueno, aquí en la radio
0: Claro.
1: nosotros, claro, programamos todo tipo de música tropical, ya sea la típica de 106 BPM a las 148, 157 BPM, en cuanto a lo que son los ritmos.
0: Claro.
1: ¿Cuenta?
0: El estilo es, bueno, te escucharon algo ahí, me imagino, más o menos de que trata, es normal, el ritmo es normal,
1: Claro.
0: no es rápida ni lenta.
1: Claro.
0: Ese es el estilo que tenemos nosotros, ¿no?
1: Cuenta,
0: Con
1: cuenta.
0: buenas melodías, buenas letras.
1: Claro, cuéntanos un poquito del tema que vamos a escuchar a continuación. ¿De qué se trata el tema Tu Sonrisa?
0: Ah, tu sonrisa. Bueno, cuando uno es un compositor, se fija mucho en detalles de la vida cotidiana. Por ejemplo, una niña, una bonita sonrisa, uno dice, este tema bonito, bonito para esta letra está bonita bonito para dedicar a una niña con bonita sonrisa. Entonces, se va fijando en detalle la vida cotidiana, pues. Y la sonrisa, este tema sonrisa es como un tema más de adolescencia, de una persona adolescente, más que una persona madura. Tu sonrisa es un tema que habla un poco de la playa y la sonrisa de una niña tiene muy bonita sonrisa. Esa es la realmente el tipo de la que quiere decir.
1: Una consulta
0: Así
1: usted,
0: que
1: ¿ustedes tienen retorno ahí o no?
2: sí,
1: ¿Le puede bajar un
2: sí te
1: poquito el volumen?
2: escuchamos.
1: Claro, le pueden bajar un poquito el volumen porque acá se escucha con eco.
0: Ay, ay, ay. Un poquito más.
2: ¿Por ahí?
1: Por ahí vamos, por ahí. Si puede un poquito más, mejor.
2: Ya.
1: Ya, porque man.
2: Ahí se escucha
1: mucho mejor. Ya, entonces, ¿esta canción cuándo fue escrita? La que vamos a escuchar a continuación.
0: Esta canción es del 2024.
1: Ya tiene su buen tiempo.
2: Tiene buen tiempo.
0: Ah, claro. Se grabó en diciembre de 2024. Tiene un año y medio por ahí.
1: Ya. ¿Qué les parece si usted vamos a aprovechar de enviarle saludo a Macarena Cortés, directora de General de Radio Club 22.cl, quien hace las gestiones para que cada domingo tengamos invitados tan buenísimos como son ustedes? Le invito para que ustedes mismos presenten el tema, inviten a nuestros auditores a escuchar el tema Tu Sonrisa.
2: Ya. Antes que nada, agradecer la disposición que han tenido hacia con nosotros para poder ir en promoción de todo nuestro estilo y de todos nuestros temas originales, ¿ya? Así que les invitamos para que escuchen nuestra canción Tu Sonrisa, de la agrupación Cumbia Alegre.
1: Nos separamos por unos minutos y ya estamos de vuelta.

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2: Ya estamos de vuelta, domingo 7 ya de junio. Y ustedes salieron del domingo 7, ¿no? Los dichos antiguos. 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Se me enredan todas las radios, todo, así que me tienen que entender. Ya, ¿cómo están, chicos? Buen tema. Estábamos escuchando ahí tu sonrisa, ¿eh?
3: Bueno,
2: sí, buenísimo. Yo creo que acá aquí en Casablanca y en las radios que estamos asociadas ya van a empezar a sonar también estos temas. La verdad es que esa es la idea de Radio Club 22, darle la oportunidad a todos los grupos, tanto de norte a sur o de sur a norte.
3: Bueno.
2: Ya, si le pueden bajar un poquito más el retorno sería fantástico, porque todavía no escuchamos con eco acá.
4: Ya, ahí.
2: Ya, vamos a ver cómo nos escuchamos por ahí. ¿Cuáles son sus proyectos, chicos, que tienen a futuro? ¿Qué se nos viene junto al grupo que ustedes manejan? Al grupo que ustedes mantienen y le da de energía, como es Cumbia Alegre.
3: Nuevas grabaciones. Después de las grabaciones de estudio, después de los videos, requiere un tiempo, no es una cosa rápida. Venimos trabajando con los temas de varios años pasados y después de los videos, aparte de lo que vamos a seguir en la onda de las promociones, porque hemos viajado para muchos sectores de calle, de Guerrero Valle, radios que están cerca de acá, al interior, y vamos a ir ocupando ese tiempo también en ese tipo de promociones, viajar, ese es el proyecto más cercano, la sala de estudio y grabación, y seguir promocionando las cosas. Eso es lo que está en este momento, 2026, especialmente para eso.
2: Por acá me dicen que todavía se escuchan con eco.
4: ¿Ahí?
2: A ver, vamos a ver si es verdad. Ahora, ¿nos estamos escuchando todos con eco? Ya, ¿me escuchan bien ustedes o no? Ahora se fueron, se enojaron y se fueron. ¿Ven? ¿Me escuchan? Ahora no se escucha nada. Ahora sí. ¿Me escuchan bien o no?
4: Yo sí.
2: Ya, ahora sí estamos de vuelta. Ahora se nos escucha todo con eco. No sé por qué. Algo pasó conectado allá. A ver, ahora. Ya, por acá yo me escucho bien. ¿Y ustedes me escuchan bien allá o no?
4: Yo lo escucho bien.
2: Jorge
4: escucha muy bajo.
2: Ya, yo acá se escucha.
4: Pero ahí yo soy la productora en caso de.
2: Eso es bueno. Ya, cuéntenos un poquito. Usted es la cantante principal del grupo, ¿no?
4: No, precisamente no.
2: La vocalista.
4: Antes de ingresar a la agrupación Cumbia Alegre, yo siempre había cantado así como de solista. Yo ya llevaba una carrera más o menos como de 20 años, 25 años más o menos. Siempre, toda mi vida me he dedicado a la música. Siempre he he tratado también de seguir un sueño como artista, como solista también en esos años. Lo que pasa es que en el estilo ranchero, que es lo que yo hacía, música popular, ranchera, bailable, existe mucha la competencia, ¿ya? Entonces, en tiempo de pandemia,
5: primero vino el estallido social, después vino la pandemia, entonces todos los artistas quedamos inmovilizados, por así decirlo.
2: Claro.
4: Y llegó el 2020 y llegó el tiempo así como de reinventarse, en hacer algo totalmente distinto a lo que yo hacía. Entonces yo llegué a la agrupación Cumbia Alegre como Lorna Grimiel de Barajillo, que es mi nombre, en ese tiempo era mi nombre artístico como solista. También había grabado, había hecho algunos trabajos por aquí y por allá.
6: Pero siempre como solista.
4: Y se me presentó la oportunidad de poder integrar la agrupación Cumbia Alegre, pero como gurista en realidad. Que en ese tiempo estaba con los chicos, lamentablemente falleció en pandemia. Ya, entonces, ahí surgió la idea de poder integrar la agrupación Bien Alegre. Y después ya el año siguiente se grabó un tema que fue Mi Primer Amor. Y ya desde ahí, ya desde 2020, ya no hemos parado en grabar videos, seguir haciendo temas más nuevos, y lo cual lo encontré un proyecto súper bueno. Y creer en el proyecto, porque personas creen en un proyecto nuevo, y sobre todo cuando se trata de un estilo que es totalmente original y canciones originales, porque es difícil insertar en la mente de un vocalista hacer temas totalmente originales. Y me encontré muy buen proyecto y muy buena idea que a día de hoy todavía sigo creyendo en el proyecto Cumbia Alegre.
2: Bueno, yo creo que me conversaba ahí con respecto a lo que fue la pandemia. Yo creo que fueron muchos los grupos que, o sea, por no decir todo en general, porque los músicos sobre todo viven de la música, y en lo que fue la pandemia, yo creo que a todos le afectó. Tenemos un saludo por acá de un colega de Radio Club 22.cl que dice, a ver, espérenme un segundito. La verdad es que a veces hay que ser pulpo aquí para poder hacer bien las cosas, y ya, ahí lo vamos a buscarlo. Y ¿cuántas damas integran el grupo?
4: Yo solamente. la única mujer del grupo.
2: Ah, ya. Le vamos a enviar saludos a nuestra amiga Jocelyn, que está por ahí en sintonía. Y por acá nuestro amigo DJ Phonic dice, mándale mis saludos a Ángel, porfa. Un gran DJ también de acá, de Radio Club 22.cl. Él siempre está programando música tropicana, capaz que los conozca, así que en una de esas uno nunca sabe. El nombre de Cumbia Alegre, ¿por qué? ¿De dónde sale? ¿De dónde nace? ¿Es el primer nombre que tiene la agrupación o ya han tenido otros nombres?
4: No, en realidad es de una canción de Cumbia Alegre. Pero antes los chicos, cuando empezaron esto, haciendo un cover, se llamaba grupo Creación. Entonces ya después empezaron a irse los integrantes del grupo Creación, se separó, y solamente quedaron los dos hermanos, que es el guitarrista y el tecladista.
6: Y vocalista.
4: Cristian Bravo, que es el que se encarga de hacer los arreglos musicales, y también vocalista del grupo, que se escuchó recientemente con la canción Sonrisa. Y ya de ahí, que también en un tiempo yo también le hice la misma pregunta a Jorge acá cuando yo empecé a cantar con los niños, porque se habían cambiado el nombre, si eran los mismos integrantes. Y él ahí contó de que en realidad eran otros integrantes, y él quedó él solo con Cristian, y hicieron el proyecto de Cumbia Alegre, pero él se dedicó a una canción de
6: Cumbia Alegre. No, esta canción no la enviamos nada, porque son 13 canciones que enviamos 10 nada. Cumbia Alegre realmente salió de un tema que yo le puse, que el tema se llama Cumbia Alegre.
2: Se llama así.
6: Cumbia Alegre de Cumbia Alegre. Y por ahí salió el nombre de la agrupación, por una canción.
2: Miren qué bueno, y es buen, el nombre suena súper bien, Cumbia Alegre, porque ya, aparte que lleva la alegría también, pues si la música tropical es alegría.
5: Exactamente.
2: Sus redes
5: sociales. La música es que la música es lo que mueve el sistema de todo el general, para la reunión de casa, para cuando va viajando, cuando uno hace un sinfín y miles de cosas, siempre está la música presente, sobre todo la cumbia.
2: Claro, para hacer el aseo también.
5: Exactamente.
2: Claro, yo creo que la cumbia sirve para todo, para pasar las penas, para estar alegre, para estar triste, en fin. La música siempre, más de algo, nos va a traer nostalgia. Muchas veces los temas también que se componen son prácticamente muy reales. Pues, es muy poca la música que se hace que es ficticia.
5: Si son vivencias propias de cada persona, vivencias y experiencias propias también.
2: Ya, por acá también Jocelyn dice, éxito a los artistas. Saludos desde Santiago, La Vintana.
5: Muchas gracias.
2: Y a la vez me pregunta si necesitan una corista. ella también canta, canta.
5: Todo lo que venga positivo para la Cumbia Alegre será bienvenido.
2: Aquí le vamos a buscar pega, porque ya hemos entrevistado como 10 grupos y a los 10 grupos no pasa nada, no quieren nada de corista. Así que, buenísimo. Pues las redes sociales, ¿cómo los pueden encontrar a ustedes, chiquillos? Si tuvieran algún evento acá en Santiago, si los contrataran de acá de Santiago, ¿vendrían?
5: Perdón, no lo escuchamos.
2: Ya, a ver, vámonos primero. Las redes sociales.
5: Ya, las redes sociales nos pueden encontrar en TikTok y en YouTube y en Facebook. En este momento nuestro canal de YouTube está todavía está en stand-by, porque la persona que realizó todas las plataformas de redes sociales era nuestro querido compañero Cristian Navarzúa, y él se encargaba de hacer los contactos, de mover en realidad el sistema para los eventos, las redes sociales. Lamentablemente, como él falleció en pandemia, él se llevó a la clave. Entonces vamos a tener nuevamente que hacer algo nuevo para poder insertar ahí los nuevos trabajos que se han hecho del año pasado, que no están en YouTube, en nuestra página de YouTube, pero ahí ya hicimos algunos contactos para poder hacer algo nuevamente y poder entregar a la gente, y que la gente también conozca nuestro trabajo a través de las redes sociales y todas las plataformas que existen en la vida
2: y por haber. Complicado, súper complicado, porque recuperar las claves, solamente si la maneja él. Bueno,
5: hablando del buen sentido de la palabra, se la llevó a la tumba. Se llevó a la clave.
2: Nos va a venir a petar a la noche.
5: Claro,
2: claro, se llevó tan guardada la contraseña que se la dio hasta la tumba. Cuéntenos.
5: Pero ahí vamos a estar ahí nuevamente en un tiempo no muy lejano, vamos a estar ahí con nuestros canales de YouTube, de Facebook, de Instagram también, y de TikTok, que es lo que está más activo ahora.
2: Claro. Claro.
5: TikTok es una plataforma muy muy buena, en el cual también a través de TikTok nos tomó una radio también de allá de México, que es Radio Bahía de Acapulco, que también hemos dado nuestro trabajo, proyectando también a ese tipo de localidades, también a otros países, que es la idea, y siguiendo el sueño del pibe, como se dice.
2: Claro.
5: De que la gente conozca nuestro trabajo, porque es un tema, son temas netamente originales, un estilo original, sin desmerecer, que es lo que yo siempre digo, sin desmerecer a nuestros colegas artistas,
4: y quisimos salir un poco también en lo personal como artista, solista, artista también, salir en lo personal de hacer como un poco más de lo mismo y entregar otro estilo diferente y que la gente también conozca nuestra música, nuestro estilo y que se encarne nuestro estilo y las canciones de cumbia alegre en sí.
2: Bueno, yo creo que lo que es la tecnología hoy en día permite llegar muy lejos y también hay una cantidad de radios online y yo creo que eso también a los grupos pequeños o grandes les sirve bastante porque también es un trampolín. Nosotros acá como Radio Radio Club 22.cl ya llevamos 6 años y la verdad es que tenemos una... Claro, 6 años y tenemos una audiencia, pero para hacer radio online, tener... por lo general las radio online son como hasta 20 auditores, más no. Y gracias a Dios acá nosotros hemos logrado tener una audiencia... Ahí más ratito cuando vamos a escuchar la música voy a echar un vistazo a ver cuántos tenemos. Yo creo que tenemos 2. No, tenemos varios. Cuéntenos un poquito, chiquillos, de la cumbia... ¡Ay, amor!
6: ¡Ay, amor!
2: ¡Oh, le salió del alma! ¡Ay, amor!
6: Esta cumbia es una cumbia antigua. La primera composición que hice yo. Y se trataba de un estudiante que pasaba por ahí por mi casa. Y yo lo miraba por la ventana. Y yo tenía la melodía y yo pues, me contaba la historia. Y la puse ahí y le dije, mira, esta niña le pasa todos los días, le voy a escribir la canción a ella. Y le puse, ay amor, y la melodía yo ya la tenía ya almacenada, la tenía lista. Entonces incluso después le dije la historia. Y ahí nació ay amor, que fue la primera canción.
2: Ya pues. Vámonos por un ratito porque por acá me están pidiendo un tema de ustedes, así es que nos vamos con el tema Ay Amor. Mira, con que leo antes el mensaje, no hubiésemos ido con el tema que me están pidiendo. Nos separamos un par de minutos y estamos de vuelta, 21:40. No se vayan.

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1: 21 horas ya con 44 minutos. Entramos ya a los últimos minutos. Estamos junto a Cumbia Alegre. Saludamos rápidamente a Radio Digital Láser, tu mejor opción en México. Radio Full Mix Chile, muy cerquita acá de Casablanca, en Algarrobo. Saludos hasta Radio Frecuencia Crack ahí en Santiago. Saludos ahí a nuestro amigo Danilo, también a través de la 101.3 FM Club en Valparaíso y Viña del Mar. Saludos a la 106.3 FM en el Valle de Casablanca, 106.7 FM en Radio Caleta y Quintay y Radio Club 22.0. Termino cansado tanto nombrar tantas radios, así que bueno, ya vamos a entrar en la última etapa con nuestros amigos, con los que estamos conversando en el día de hoy. Un gran grupo que hemos tenido la oportunidad de estar compartiendo esta tarde junto a ellos. Vamos a ver, se están...
2: Muchas gracias.
1: No, gracias a usted, y nuevamente agradecer el contacto de Macarena Cortés, la directora general de la radio. Sí. Así es que estas son oportunidades que nosotros les damos a todos los grupos, no tan solo acá en Chile, también hemos tenido grupos de Argentina, de otros países. Más que nada, por eso también Radio Club 22.cl es más conocida, porque siempre estamos con invitados como ustedes.
2: Bueno, desde ya, dar las infinitas gracias a Macarena por entregarnos este contacto, que en realidad a nosotros nos sirve demasiado, porque me voy a referir un poco a la pregunta que le hacía recién a Jorge con respecto a las radios de acá de la cuarta región. En realidad, si bien nosotros hemos ido entregando nuestro trabajo a las radios de acá locales, acá es todo como al revés. Más tocan en la música, porque acá en la cuarta región es más estilo como más ranchero. Si bien están como... si bien están nuestros colegas los Viking 5, hay otro, las Viking 5 también, que son un grupo de muchachas que también hacen música netamente coquimbana, porque acá Coquimbo y La Serena son dos ciudades muy distintas. Entonces, acá en La Serena en sí, se van más por el lado de la cumbia ranchera, más rápida. Entonces, toman más... al grupo ranchero, la música está tocada ranchera.
3: Los del sur.
2: Los del sur. Claro, los del norte. Entonces, nosotros, como agrupación, estamos insertos en algo totalmente distinto. Es como cuando salió la onda de Saúl y estaba el grupo Hechizo. No sé si conoces el grupo Hechizo.
1: Sí.
2: Yo creo que sí.
1: Claro.
2: Y nosotros estamos como en esa palabra prácticamente. Estamos como insertados en un estilo totalmente distinto a lo que se escucha hoy en día, en este momento. Nosotros estamos como luchando contra la corriente y tratando de promocionar nuestro estilo, porque yo también en algún momento hice música popular ranchera. Y encontré que como ya empezó a salir en distintas versiones, en distintos grupos, y se escucha en muchos covers, entonces yo igual quise hacer algo como totalmente distinto a lo que hacía. Entonces, eso es Cumbia Alegre. Estamos como insertos en un estilo que es de cumbia ranchera, de cumbia rápida, y nosotros somos una cumbia más pasiva, más romántica. De hecho, nuestro eslogan es los pioneros de la música romántica original, de la cumbia romántica original. Entonces, y desde ahí empezamos a mostrar en las radios locales, que acá nos dicen a nosotros que nosotros tenemos que pedir nuestros temas. Entonces, no es como las radios de afuera, en este caso ustedes, que no han tomado como en cuenta para poder promocionar y dar una entrevista calmadamente, con tiempo, para poder nosotros mostrar de lo que se trata nuestra carrera musical, de lo que se trata nuestro estilo y cumbias originales y canciones originales que tienen mucha melodía, que tienen mucho sentimiento, que tienen mucho acorde, mucho sentido, cada canción y cada palabra dice mucho. Y es lo que la radio de acá de la cuarta región no escuchan mucho eso, no preguntan de qué se trata el tema, por qué nació Cumbia Alegre, por qué nuestras canciones hablan de eso. Lo que usted le preguntaba a Jorge, ¿de qué se trata este tema? Nosotros vamos a la radio acá de la región, presentamos el tema, pero no hay una conversación ni antes ni después. Y poder promocionar de lo que se trata cada canción, y esa es la idea de nosotros, mostrar de qué se trata la canción para que la gente lo pueda entender y comprender qué es lo que estamos hablando nosotros y qué es lo que estamos diciendo en cada línea, en cada palabra.
1: Claro, la idea es justamente tener la biografía del tema, de dónde viene, cómo nace.
2: Bueno, claro.
1: Bueno, acá nosotros siempre a todos los artistas siempre le hacemos la misma pregunta, ¿eh? ¿Cómo nace el tema? ¿Cuánto se demora en crear un tema? Porque también esto requiere tiempo. Hay personas que dicen, no, yo me demoro una noche y le escribo y listo, claro.
2: No, requiere un tiempo, más o menos nosotros estamos trabajando con lo nuevo, porque los temas que se están presentando ahora en este momento son del 2024, 2023, 2022. Son temas que se han hecho anteriormente. Ahora nosotros estamos trabajando desde el año pasado, trabajando con lo nuevo, con dos canciones, que es una del vocalista de Cristian y el tema también que Jorge compone para mí. Que es un honor tener un compositor prácticamente como propio y mostrar algo que es netamente original.
1: Claro, porque...
2: Y me gustó la idea a mí.
1: Claro, y aparte que muchos grupos ahí componen otras personas y les compran esas composiciones. En cambio, acá ustedes tienen la posibilidad, lo tienen ahí a la manito. O sea, le pueden decir, ya pues, sácate un tema para mañana.
2: Sí, sí. Y por eso es que tratamos de cuidarlo harto.
1: Hay que cuidarlo, hay que cuidarlo. Lo bueno se cuida.
2: Hay que cuidarlo, sí, de todas maneras.
1: Ya, mire, les voy a comentar más o menos la estadística de la radio online. ¿Cuántos...? Tenemos un poquito más de 100 auditores conectados a esta hora en RadioClub22.cl, claro, buenísimo, sin contar nuestros auditores que nos escuchan a través de Radio Fulmic Chile en Algarrobo, en Frecuencia Crack en Santiago, en Digital Láser en México, también no sabemos la cantidad, no podemos medir la gente que nos escucha a través de las FM 106.1, 103, perdón, aquí en el Valle de Casablanca, 103.1 FM, Valparaíso y Viña del Mar, que es muy amplia esa zona, y a través de la 106.7 FM en Radio Caleta Quinta. Y así es que agradecer a todos nuestros fieles auditores que siempre nos siguen día a día, y también agradecerles a ustedes. Por acá me llega un mensaje, porque ya estamos, el tiempo es oro, ustedes saben. Nos llega un mensaje, dice... Uy, se me fue el mensaje, se me perdió también. No, aquí está. Dice, son geniales, son geniales los chiquillos de Cumbia Alegre. No sé si se podrá escuchar el tema un sábado más, por fin, y bendiciones a los muchachos. DJ Phonics, hace aquí programa tropical, ¿ven? Yo les dije, a lo mejor él los conocía, y es buenísimo con su programa.
2: Un sábado más, sí. Este tema es un sábado más. Aquí Jorge le va a contar de qué se trata ese sábado más.
1: ¿Qué sábado más es un tema? ¿Qué historia nos tiene Jorge? ¿Qué historia nos tiene? Porque es medio picarón mi compadre por allá.
2: Medio picarón.
3: El tema un sábado más es una historia de la juventud. Porque yo, como a mí me gusta la música, iba a ver grupos musicales para inspirarme que yo quería ser músico. Eso se dieron los sábados, donde se hacían bailes acá en La Serena. Eso siguió, el sábado más salió únicamente que a mí me gustaba el día sábado aquí escuchar grupos musicales. Por eso es el sábado más, eso es.
1: Bueno, cada canción hay una historia. Y cada historia se hace con las notas musicales, los acordes, y sale una melodía pero preciosa. Chicos, lamentablemente ya estamos llegando al final del programa de hoy día. La verdad es que se nos hace corto y yo a todos los invitados les digo lo mismo. Ustedes pueden tomar contacto con nuestra directora, con Macarena Cortés, cuando ustedes gusten. Agenden con ella una nueva entrevista, cuando tengan algo nuevo, no duden, chiquillos, en comunicarse con nosotros. Claro.
2: Sí, igual en un tiempo más, no es muy lejano, ya estamos preparando lo nuevo que lleva por un nombre Sé que ya no estás, que es una canción original muy bonita, muy bonita. Se trata de una historia muy bonita y a la vez también muy triste. Como todas las mujeres hemos pasado una separación, una disolución de amor, hemos pasado infidelidades de los hombres.
3: Y el oso vivir con felicidad.
2: Y el oso vivir con felicidad, que es totalmente todo lo contrario. Así
1: claro.
2: Que yo creo que ya en un tiempo no muy lejano,
3: septiembre,
2: octubre, ya vamos a atender, porque esto todo esto ya todavía aún está en pañales, pero yo creo que en septiembre, octubre ya vamos a tener lo nuevo de Cumbia Alegre y se lo vamos a hacer llegar para todos los auditores que están escuchando la radio. Y qué más, pues, agradecer a ustedes como radio de tener la disposición de poder escuchar y de poder escucharnos a través de esta entrevista, que para nosotros como artistas que estamos siguiendo un sueño, pero un sueño que a través de nuestras canciones, que son un estilo totalmente original y totalmente diferente. Así que muchas gracias a ustedes también por la disponibilidad inmediata de poder dar esta entrevista y dar a conocer cómo somos en realidad Cumbia Alegre y de poder llegar a distintos corazones y a distintos lugares del sur de Chile.
3: Ya, yo me despido igual, muchas gracias Radio Club 22, Cristal Club 22, por esta oportunidad, para nosotros muy importante estas cosas de promocionar, porque esa es la idea, es salir a mostrar nuestro trabajo y bueno tener las puertas abiertas de la radio. Lo hace nosotros el cuerpo para poder hacer esto. Así que muchas gracias y ya le dimos una nueva copia de alegría. Muchas gracias.
1: No, al contrario, agradecerle a usted y como les digo, usted ya tiene los contactos, así que cuando gusten, ningún problema, aquí vamos a estar dispuestos a tenderle la mano. Nos vamos entonces con el tema.
2: Muchas gracias.
1: ¿Cómo se llama el tema con el que nos vamos?
2: Un sábado más.
1: Muchas gracias, chicos. Mucho éxito, muchas bendiciones.
2: Gracias.
1: Y estaremos en contacto nuevamente. Chau.
3: Estamos en contacto.
2: Chao.

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3: 21 horas con 59 minutos. Muy bueno el grupo Cumbia Alegre, recuerdo. Búsquelo ahí en YouTube como Cumbia Alegre. Está buena la música. Se van las patitas solas.

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1: 22 horas, ya comenzamos a despedirnos. Nos quedan 10 minutitos de programa.
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1: ¿Y se fue o no? ¿A dónde se fue? Voy a agradecer a nuestros auditores, fieles auditores. 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

0: Comenzamos a despedir entonces ya las radios unidas en el día de hoy. Comenzamos por las FM. Claro, despedimos a la 101.3 FM Valparaíso y Viña del Mar, FM Club, el club de los buenos amigos. ¿Cómo es? El club de los buenos amigos. Oye, Radio Club es un nombre espectacular. FM Club, mire que suena bonito, FM Club. Te acompaña FM Club. El club de los buenos muchachos. El club de Toddy. Despedimos a la 106.3 FM. Saludos a Ricky Ricón ahí, mañana a las 14 horas. 106.7 FM en Radio Caleta Quintay. Saludos ahí a todos nuestros amigos los pescadores. Oye, es la verdad la noticia que anda circulando, ¿no? A cuidarse, chiquillos. No voy a hablar para no meter susto, pero yo ya voy arrancando. Despedimos a Digital Láser, tu mejor opción en México. Despedimos a Radio Fulmic Chile. También a nuestros amigos ahí de radio.
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0: 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Y también despedimos a Radio Club 22.cl. Oye, la programación para mañana se nos viene bueno a las 7 de la mañana. De 7 a 9. Con nuestra amiga Viviana desde Argentina, con todas las noticias del mundo y de Chile también. Luego se viene nuestro amigo Clemente desde Canadá con sus acordeones y algo más. Es bueno ese programa, es bueno. De 10 a 11, entonces, sigue nuestra amiga Viviana conectada desde Argentina. De las 11 hasta las 12, recuerdo con los boleros. Nuestro amigo de 12 a 12 viene Juan Vélez con toda la música del recuerdo. De 14 a 17, Ricardo Castro con la tarde simpaticona. 17 a 19 horas, cumbia mix desde Argentina. De las 19 a las 21, música programada. Ahí estamos viendo cómo cubrir ese horario. Y a las 21 horas se nos viene...
2: Desde cualquier...
0: No, esa no.
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0: La Máquina del Tiempo, claro, güey. Con toda la música romántica. De los años 60 hasta el año 2030. Este tema, ¿cómo se mata el gusano? Fue éxito a través de Radio Club en México, en las conexiones con Digital Láser. ¡Ay, ay, ay! Y ahora todos los grupos chilenos están sonando en Argentina también. El 93.5 FM La Quinta, en el Chaco. No me pregunten el nombre, todavía no me lo aprendo. Será hasta mañana entonces a las 21 horas con La Máquina del Tiempo. Chayanne, Chacabuco, sayonara, goodbye. ¿Cuánto grado de temperatura tenemos? ¿Y el teléfono?
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0: Ya, ese es el número de contacto. Tenemos en Casablanca una temperatura de 9... ¡Uy, hace frío! ¡9 grados! Está helada la noche. Despedimos a todos nuestros amigos de ahí, de los auditores de Radio Club 22. También al staff del grupo Club 22. Ya, chao, me voy mejor. Chao.

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Tengan ustedes muy buenos días, así estamos iniciando su programa Son Recuerdos a través de Radio Club 22.cl, la 106.3 en Casablanca, Digital Láser en México y Caleta Quintay, la 106.7. Lunes 8 de junio, saludamos a todos los que lleven por nombre Armando, así que muchas felicidades a Armandito, que lo pase muy bien en este día cuando la temperatura tenemos 16 grados acá en nuestra comuna de Casablanca. Hay un poquito sol, pero no abriga, como no estamos en verano, sí, a eso estamos más que claro, pero para que salga un poquito abrigado, no vaya a salir solamente en pura camisa o una polerita, se pone otra cosita más encima, así no va a pasar frío. 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Bueno, saludamos a quienes ya están en la sintonía de Radio Club 22.cl. A nuestro compañero, ¿dónde estará por ahí? No sé. Pero en alguna parte debe andar por ahí. El fin de semana desapareció por acá, no lo vi en todo el fin de semana. Bueno, vámonos con la música de la nueva ola en Radio Club 22.cl.

12 del día con 37 minutos. ¿Eh? 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Saludamos a los Armando, que están hoy de onomástico. Tenemos todavía 16 grados, pero como que se está un poquito nublando, así que no hace mucha calor, pero no hay que ponerse afuerita nomás para tomar algo de sol. Bueno, sigamos en la música de Radio Club 22.cl.

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0: 13:15, teta de la sintonía, Radio Club 22.cl, la 106.3 en Casablanca, Digital Láser en México y Caleta Quintay, la 106.7. ¿Eh? Bueno, ha llegado la hora de hacer un cambio, ¿eh? 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Ah, vamos a cambiar acá, voy a ver. Ahí estamos. Bueno, ya vámonos con lo que es música de nuestro país, música folclórica, acá en Radio Club 22.cl.
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2: Bueno, ya cantamos algunas canciones de los que están arriba, algunas canciones de los que están abajo y algunas canciones también para los que están al medio. Pero yo creo que llegó el momento de cantar una canción para aquellos que no están en ninguna parte. En Chile nosotros decimos, tomamos mucho, ¿eh? Igual que ustedes, es que ustedes nos enseñaron. Ustedes nos enseñaron eso de la chichita, ¿eh? Allá la hacemos de uva nosotros y también de manzana, ¿eh? Y tomamos mucha chicha con limón. Entonces, a las personas esas que... Porque la chicha con limón adquiere una cosa que no tiene gusto a nada, realmente. Por eso que a las personas que no

bolsillo nomás. Bueno, allá ellos, digo yo. Si queremos más fiestoca, primero hay que trabajar.

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ríos, de esto ya hace muchos años, me contaron una historia que jamás pude olvidar, que da vueltas por mi mente, que me tiene preocupado, y ojalá que en estos versos yo se los pueda contar. Me hablaron de un hombre bueno, un señor adinerado, empresario de alto rango y de mucha honestidad, que vivía en country privado en casa de varios pisos y se codeaba con gente de la alta sociedad. Tenía un hijo pequeño, que era de nombre Alfredito, una mujer linda y buena, muy coqueta y muy cordial. Vivía con él su padre, del cual él había heredado buen nombre, buen apellido y parte del capital. Todo era paz y armonía, un ejemplo de familia, y hasta los mismos vecinos lo solían envidiar. Y en el parque de la casa se veía habitualmente al abuelo con el nieto de él jugar y jugar. Pero el tiempo que no para y que muestra las personas mostraron que el hombre bueno cambió el modo de pensar. Y en la mesa de su casa comentaba diariamente que su padre, entrado en años, lo ha empezado a molestar, que está muy envejecido, que anda arrastrando los pies, que a la hora de sentarse elige el mejor sillón, que hay que cocinarle aparte, prepararle los remedios, y que cuando llega gente quiere llamar la atención. Hay que llevarlo al asilo, estará bien atendido. La gente que ahí trabaja tiene mucha seriedad. Y Alfredito, que escuchaba, pensaba pa' sus adentro: me quedaré sin abuelo, qué ingrata es la sociedad. Llegó el día de la mudanza y en una chata importada a las pilchas de su padre junto a su mujer cargó. Pero al revisar las cosas por si algo le faltaba, se dio cuenta que en la pieza la frazada se olvidó. Alfredito, anda corriendo y traele la frazada, que es un...

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porque a veces me paso con el vino. En el barrio me llaman el borracho. Y no exageran porque cuando empiezo no puedo ver que tenga vino un vaso. Yo nunca había probado la bebida, pero una vez por cosas que pasaron se me dio por tomar y desde entonces, cuando quiero olvidarme de algo malo, me abrazo a las botellas y es por eso que en el barrio me llaman el borracho. A mi vecina la dejó el marido, sumida en el dolor y el desamparo. Tiene el semblante y la mirada triste, lo mismo que el pebete que está criando. Y ya anda el comentario en las vecinas, que la han visto venderse en otro barrio. Y cuando me punteo con el vino, se me da por andar filosofando. No siempre la mujer se prostituye por caprichos, por pieles o por auto. El otro un jugador, la misma historia, nada más que al revés, a él lo dejaron. Se le vino la noche al verse solo y solo se lo ve en el bar del barrio. Algunos se preguntan de qué vive, si hace tiempo lo echaron del trabajo. Al irse la mujer le llevó el hijo y en su afán desmedido de encontrarlo perdió la casa, el nombre y la sonrisa. Y busca la revancha con los dados. El tercero, un ladrón, ahí está preso. Tenía familia y no tenía trabajo. No soportaba el hambre de sus hijos. Lo encontraron robando en el mercado. Según el diario de hoy, un delincuente que con severidad será juzgado. Me parece muy bien para que aprenda, porque en este país está muy claro que aquel que roba un pan es delincuente. Y es un señor aquel que roba un banco, la prostituta, el jugador y el chorro. Y si me sumo yo, ya somos cuatro. Según como nos miran los demás, cuatro malos ejemplos para el barrio. Quien nos pueda tirar la primer piedra, que se adelante, que levante el brazo. Si quieren escucharme los vecinos, yo voy a hablar en nombre de los cuatro. Ellos saben lo que hacen porque lo hacen, como yo sé muy bien por qué me embriago.

Cuando agarró pa' los cerros el zorro que allá habitaba, con qué terror arrancaba de la furia de los perros. 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No albergo en el alma mía, dijo el zorro, ni un rencor. Hombre, si eres cazador, no mates al inocente, porque el ser cuando es valiente trata al débil con amor.

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0: vino porque el vino es bueno. 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
1: 13 horas con 58 minutos. Bueno, así estamos finalizando el programa por el día de hoy. 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
1: Ya vamos a saludar a los medios que se unen a esta transmisión. 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
1: 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Vamos a saludar a los medios que se unen a esta transmisión. Este programa que nace y se crea a través de mi página de Facebook, Ricardo Castro Salazar. 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En Ciudad de México, el mediodía con 3 minutitos. 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Y por supuesto, ¿dónde está la gente más buena onda, prendida, regalona, de la olla será? En mi página de TikTok, arroba RichieCastro255. Vamos a echar un vistazo al Facebook, al TikTok. Vamos con el TikTok primero. Alguien que esté por ahí, don Cristian Salo, vi por ahí. Muy buenas tardes, don Ricardo, ¿cómo está usted? Espero que tenga un excelente día y una semana maravillosa. Igualmente para usted. ¿Cuándo va a venir por estos lados? María Elena Osorio, muy buenas tardes aquí desde Los Prados. Que tenga una buena semana y un lindo lunes. Saluditos cordiales. Yanet Cisternas, hola, buenas tardes. Buen comienzo de semana para usted. Igualmente para usted. María, hola María de Panguipulli, bienvenida. La señora Nancy Sepúlveda, desde la séptima región, también la saludamos. Saludamos a la señora Luzmira Molina. Hola, buenas tardes, don Ricardo. Hola, buenas tardes. Desde Renca, Renca la lleva. Saludos a la señora Margarita. Buenas tardes, don Ricardo, saludos. Hola, señora Margarita, ¿cómo está usted? Vamos al Facebook. El amigo Gato desde Copiapó, más fiel que los músicos del Titanic. Hola, amigo Gato, Juanito Madariaga, que nos está viendo desde Copiapó. Rodriguito Vázquez, este no es de Copiapó, es de aquí nomás, el vecino. Buena, Rodriguito Vázquez. Saludos, Ricardo Castro Salazar, para ti y para la familia.

0: Margarita me dice: bien, don Ricardo, gracias a Dios.
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0: Hola, ¿cómo le va? Desde Santiago. Hola, ¿cómo está el tiempo por allá? Aquí había sol y se nubló. Dicen que el miércoles tenemos lluvia por acá en la quinta región. ¿Será verdad? Tío Sam. Hola, tío Sam.

Margarita dice, ¿y usted cómo está? Espero que se encuentre muy bien después de un fin de semana con muchas emociones. Y Margarita me vio cuando andaba en el cementerio.

Jorgito Enrique, ¿cómo estamos? Hola, don Rick. Estoy de cumple hoy y estoy trabajando, no me diga, hasta que llegó.

La canción del Richie. Mari Pizarro, Jorgito Enrique cumplió 65. No me diga. Mari Pizarro, hola, buenas tardes. Desde Guayihuayca, allá en la cuarta región. Apareció el terror de las mujeres casadas, el amigo Toño. Saludito desde la radio, hermana.

0: Oye, ¿verdad? Vamos a tener agüita por acá el miércoles, bienvenida a cenar. Pero en la mañana como a las 10:30, 11 había sol.
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0: Y ahora se nubló.
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0: El que no es pobre y tiene harta plata es Rodrigo Flores. A ver, ¿cómo estamos?
1: ¿Cómo estamos? ¿Cómo estamos? ¿Cómo estamos? ¿Cómo estamos, Rich?
0: Buena, Rodrigo Flores. Carlitos Castro, otro que también tiene harta plata.
2: Hola, parientito, ¿qué tal? ¿Cómo le va? Muy buenas tardes. Gusto saludarle desde Ercilla. Vamos saliendo ya rumbo a Pailahuequi y posteriormente a Traiguén. Qué lindos clásicos con el gran Adrián y los Dados Negros. Trae recuerdos cuando era auxiliar de buses y llevaba a todos los viejos cantando Ría del Bus.
0: Eso, no me diga.
2: Qué años aquellos.
0: Qué buena, sí, pues. Acá, aquí vino Adrián, la primera vez que vino Adrián, vino a un gimnasio. Se repletó, pues. Oh, estoy hablando más de 20 años. Pues. Más de 20 años atrás. Pues. Ahora de nuevo Adrián está tirando para arriba. Ahí llegó su hija a cantar con él, así que...

0: Tan lindo que Adrián, ¿no es cierto? Tan hermoso que es. Se parece al Toño.
1: ¿Cómo estamos? ¡Apareció el mono!
0: ¡Eso!
2: ¿Cómo estamos, Rich?
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0: Despertaron los monos del zoológico. Sam, saludos, mucho cariño y saludos para todo su equipo. No, si soy yo solo, no.
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0: Aquí yo hago aseo, limpio los equipos.
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0: ¿Se acuerdan que antiguamente las radios, bueno, yo no soy radio, yo soy transmisión por mis redes, que transmita por alguna radio es distinto. Pero ¿se acuerdan de antiguamente las radios contaban con radiocontroladores? Tú le decías al radiocontrolador, tócame una canción buena, y te ponía la más fome. De repente el radio controlador está haciendo alguna cosa y tú tirás un chiste y ahí te faltaba la risa. Hasta que un día dije, voy a aprender a controlarme para yo mismo tirar la música. No, lo que pasa es que yo estaba en una radio. Hace como 15 años, 16 años. Estaba en una radio donde tenía radio controlador. Yo hacía un programa deportivo. Y el radio controlador se fue. Así que nos reunieron a todos, dijeron, operación, aquí le enseñamos. Y el que no aprende, pa' afuera. Así que ahí aprendí. No digamos que sé mucho, pero por lo menos sé prender el computador. Y eso ahí ya bueno. Hay que darle tap tap a la pantalla.

Margarita dice que por el Adrián, él decía que era muy feo, pero canta bonito. Marielena, yo también fui al cementerio a ver a mi madre. Como 3 meses que no iba, como estaba operada. ¿Y cómo están las flores por allá? ¿Están caras o no? ¿O están baratitas? Mirtita Álvarez, hola, muy buenas tardes. Les saludo desde... ¿Desde qué lugar nos saluda? Nosotros somos de la quinta región, el Valle de Casablanca. Carmencita Araya de Antofagasta. Hola, Carmencita, ¿cómo está usted? ¿Cómo

0: Carlitos Castro en algún lugar de la novena región. Ahora.
1: Todavía quedan algunas, al menos acá en la novena región, el complejo Radio Sur Frontera y Araucana trabajan con Radio Controlador. Carita de Atún es el control ahí de los programas icónicos de la Radio Araucana.
0: Ya.
1: Y en noticias que a nadie le importa, el año 94, cuando hice radio por primera vez, también estuve con un radio controlador. Teníamos cualquier tecnología, como 6 cajas de zapatos llenas de cassette y un CD. Pero la hacíamos toda.
0: No, bueno, el radio controlador, yo pienso que era un programa de conversación. Ahí sí, pues no es cierto, para un programa de conversación el radio controlador sirve. Pero cuando uno coloca la música, yo pienso que uno debe autocontrolarse, ¿no es cierto? Porque uno tira los chistes, tira las risas, ¿no es cierto? Tira los comerciales o cualquier tontera que se me ocurra. Usted sabe que de repente a mí se me ocurre cualquier tontera como el gargarín.

0: Mauricio Orellana, ¿cómo le va? ¿No está viendo por el Facebook? No se le olvide darle me gusta al en vivo. Hola, buenas tardes, don Ricardo. Espero que esté muy bien. Puede saludar a mi madre, a Ana Luz Flores Ramos y a José Luis Orellana. Buena, ¿cómo estamos? ¿Bien? Vamos al tío TikTok. Carmencita Naya, buenas tardes, ¿cómo está? Bien, aquí estamos. Mirtita Álvarez, desde Chiloé. La Carmencita, muy bien, dice, el fin de semana. Bien. Ahí, Tranquilain.
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0: Gallito Claudio, ¿qué tal, amigo Ricardo? Saludito desde La Serena. Yapito, hola, ¿cómo está? Yo de Carburga. Ah, mire qué lindo, yo de Casablanca, Quinta Región. María Elena dice, estaban a Luca los Ramitos. Ahora daban 5 en 5.000. Ah, un buque de 5 luquitas, allá en Santiago.
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0: Martita del Carmen, desde San Miguel,
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0: bajo dígame, en Pemuco.
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0: ¿dónde, Checho?
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0: ¿Dónde están las mejores verduras y frutas allá en Maipú?
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0: Flor Lara, hola, ¿cómo estás? ¿Qué almorzaron hoy día? No es por ser metido. ¿Qué almorzaron? Por acá, por otros. Con ensalada de cebolla, escabeche.

mira. José Emilio, un saludito para Marquito, el repartidor de Los Angelitos, que está trasladando como siempre. Margarita, yo almorcé bolotitos con ensalada a la chilena. Carlitos Castro, hoy solo frutas y agua, porque el fin de me comí hasta la dueña de casa.

¿qué será de Violet? ¿Alguien ha sabido de Violet? ¿Alguien ha sabido, Carmencita, ha sabido de Violet?

Mónica Ramos tampoco ha aparecido. Joana, hola, ¿cómo le va? Bienvenida. Mirtita Álvarez, yo estoy preparando merluza frita con papas mayo. Pucha, tengo malo el helicóptero. Habré ido a almorzar para allá. Yanesi Terna, es muy entretenida la tarde.

No se les olvide darle me gusta al en vivo en mi página de Facebook. Me buscaron en Facebook, Ricardo Castro Salazar. Ahí la foto de perfil, aparezco con mi mamita. Hace como 3, 4 años esa foto. Oye, hay gente que cambia todos los días la foto de perfil. En noticias que nadie le importa.

Estamos en vivo desde el Valle de Casablanca, la tarde simpaticona por todas las plataformas. En esta jornada con cielos nublados, ahora se nubló. Y en la mañana había sol.

0: Mirtita Álvarez, venga nomás cuando quiera, amigo. Está un poquito lejos.
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0: Martita del Carmen dice...

Ustedes saben que los fines de semana ahí trabajo en la carnicería. Ayer el carnicero me regaló unas chuletas. Le echó como 15 kilos de ají. Me lo quedaron más ricas con chancho.

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1: ¿14 horas?

0: ahí pasaban esos temitas a la vena.
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0: A la vena. Nani apareció por ahí, Nani. Está viva, Nani. Tantas lunas, Nani. ¿Cómo está don Ricardito? ¿Cómo está su madrecita? Ahí bien, gracias a Dios. ¿Y usted? Margarita dice, me va a hacer recordar a mi mamita.
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0: Ingrid González, la señora Ingrid de Angol. Hoy yo coloqué hace poquito una canción. ¿Se recuerda, señora Ingrid, una vez que me retaron en una radio?
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0: Porque había puesto una ranchera en la mañana. Y yo le dije, toma, ahí tenés tu radio. CTM.
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0: Hola, señora Ingrid, ¿cómo le va? Buenas tardes.
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0: Apareció otra perdida, Mónica Ramos. Hola, ¿cómo está? Está muy lindo ese tema, me imagino, de la mamá. Hola, Mónica Ramos, apareció la perdida. Sí, está vivo Maluco, dice. Saludos desde los Andes a todos los ratitas de la ex Perrot. Buena, Manu.
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0: Hola, Carlito, buenas tardes. Adelita.
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0: La señora Ingrid, bien, don Ricardo, por acá. Qué bueno, ¿cómo está usted? ¿Cómo están sus hijos? Mónica Ramos ha sabido algo.

0: Oiga, faltan 14 minutitos para las 3 de la tarde. Recuerde que estamos de lunes a viernes de 14 a 17 horas.
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0: Vamos al tío Facebook, que los tengo medio dejado de lado, pero por eso vamos para allá. Vamos, tío Facebook. Yoli Briseño, me gusta su música, soy venezolana. Hola, ¿cómo le va? Mucho gusto. ¿Está en Chile o en Venezuela? María Elena Osorio, yo puse el Bluetooth para escucharlo por el parlante mejor. A todo chancho. Así estoy yo de gordo.

bien los niños, gracias a Dios. Qué bueno, señora Ingrid. Lucianita Pizarro. Hola, don Ricardo, ¿cómo está usted? Yo bien, gracias a Dios. Buena la música. Gracielita desde Linares. Mónica Ramos dice que no ha sabido nada de Violet. Pero ¿cómo que nada? Si usted va a ser la madrina. Usted fue la de la genial idea que le dijo a su hermana, mira, despierta. Yo conozco a... Despierta, W. Despierta, despierta, mira. Hay uno en TikTok que igual al final. Usted fue la de esa idea. Se supone que está trabajando, ah. El negrito Juan, feliz día lunes, mucho éxito en

0: 14 horas, 51 minutos.
1: ¡Nani! Ya, don Ricardito, me retiro, me voy a trabajar. Después de 3 meses apareció Nani.

Recuerde que ya se nos vienen las románticas para que vayan pensando en su balada en español. Aún no, cuando yo les diga, ahí nos piden sus baladas en español que van de 3 a 4 de la tarde. Luego de 4 a 5 seguimos con las cumbias, con las rancheras. Ruth, buenas, ¿acá se pueden pedir canciones? Claro que sí, pero mire, ahora viene el pedido para baladas en español. Las canciones en español. Esas las colocamos de 3 a 4 y recibimos todos los pedidos. Y para las cumbias y rancheras después de las 4. Ningún problema. Janito Martínez.

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Y por supuesto, ¿dónde está la gente más buena onda? Aquí en mi página de TikTok, arroba Richie Castro 255.

0: Mónica Ramos, ¿qué le pasó? ¿Por qué hizo eso? ¿De qué se ríe? Ni que le hubieran estado mostrando el arroz. No, es que vino mi hermano. Va a cortar unas tablas con el serrucho eléctrico. Vino a ocupar el... a sacar corriente de aquí, pues. Ya veía que me desenchufaba los equipos. Ahí quedamos. No, arroz no me dan hace como 3 meses.
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0: No me quieren dar arroz.

bajamos las revoluciones. Es momento de escuchar las baladas románticas, solo en español. 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No, mentira. Es que yo en la radio que estaba el año pasado, las románticas eran presentadas por Solufen Plus. 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

Recuerde que estamos en el bloque romántico, las baladas en español hasta las 4. Bajamos las revoluciones, dejamos hasta las 4 las rancheras, las cumbias. Y con días nubladitos así, canciones del recuerdo del ayer, esas que nos recuerdan y nos hacen llorar. Ahí pasaba Miguel Gallardo. Vamos con Don Camilo.

0: recuerde que estamos a esta hora en el bloque romántico. Las baladas en español. Hasta las 4. Como cada día, Mónica Ramos nos pidió un temita para recordar a su mamita, a la señora Rosalía Cortés, que ya pronto se van a cumplir 2 años de su partida de este mundo. Como pasa el tiempo. Vamos a escuchar a Cristian Castro. Este temita es...
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0: Dedicado a las madres también.

Estamos en el bloque romántico, no se preocupen, porque aquí siempre tratamos de colocar todas las románticas, ¿ya? Tengan un poquito de paciencia, porque a la gente le gustan las románticas, sobre todo con días así. Margarita quiere escuchar Todavía No Te Olvido, de Río Roma.

Recuerde que estamos en el bloque romántico. Esta es la tarde simpaticona. A esta hora bajamos las revoluciones y escuchamos sus pedidos musicales. Sí, pues, ahí pasaba Río Roma para Margarita. Astronauta, alguien nos pidió astronauta.

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0: Estamos en el bloque romántico.
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0: Dani Barranco.
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1: Recuerde que estamos en el bloque romántico a esta hora, ya hasta las 4 de la tarde. Como siempre, la tarde simpaticona. Este programa que se emite a través de mi página de Facebook, Ricardo Castro Salazar. Estamos en vivo.

través del Facebook de Canal 74 de Placilla. En el Valle de Casablanca, 106.3 FM. Estamos también en Quintay, en la 106.7 FM, Radio Caleta de Quintay. Estamos en Valparaíso y en Viña del Mar, en la 101.3 FM Club. Estamos en Laguna Verde y Placilla, en las 97.5 FM, Radio Interactiva. En la comuna de Pedro Aguirre Cerda, en la región metropolitana, estamos en la 106.7 FM Radio Doble Cero. Estamos en Ciudad de México a través de Radio Digital Láser México. Estamos online a través de Radio Club 22.cl. Radio Club 22.cl. Estamos en la Radio Tropical Chile, en tropical.cl. Tropical con K de kilo. ¿Y dónde está la gente más buena onda? En el TikTok, en mi página @richicastro255. Desde la séptima región nos pidieron a Rocío Dúrcal. La señora Nancy Sepúlveda.

Saludamos a Dorquita Hurtado, apareció la perdida. Parece que estaba en San Miguel, ¿o no? ¿Y ahora dónde está, en Laguna Verde o en San Miguel? Saludos para la Dorquita Hurtado, que nos está viendo por el Facebook. Y ella nos pidió un temita de Mon Laferte. Ya se viene el pedido de Carlitos Castro.

Muchas gracias, tío Ricardo, es el mejor. Ah. Ya lo seguí, aquí estaré todos los días. A esta hora va la romántica, de 3 a 4 de la tarde. Nati, desde España. Gracias por todo.

ahí vi a la María José. Pero claro que sí, pues. Aún es tiempo de las románticas, de las baladas en español. Ahí pasaba Mon Laferte. A propósito de baladas, vamos a escuchar a Luis Miguel.

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1: En el bloque romántico de la simpaticona, Antonio Prieto, la novia, José Luis Perales, dime, pedido especial desde el sur de Chile.
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0: Estamos en el bloque romántico, las baladas en español. La María José se quiere cortar las venas. Nos pidió una canción de Cristian Castro para la María José, que se quiere cortar las venas. Dijo que se quería cortar las venas.
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0: Y que hagamos una hora de románticas en inglés.

La María José se está cortando las venas. El amigo Toño, a propósito de cortar, el amigo Toño se andaba cortando el pelo, ha regresado y quiere escuchar Balada de la Tristeza. Ya pues, para el amigo Toño que viene llegando de cortarse el pelo. ¿Me la copiaste, Toño?

0: 13 minutitos nos separan ya de las 4 de la tarde. Qué cortita se nos hace la hora de las románticas. ¿Qué les parece la romántica a ustedes? Me van a disculpar, no me acuerdo, pero alguien me pidió que quería escuchar un temita de José Feliciano. No me recuerdo quién. ¿Para qué les voy a mentir, no es cierto? Vamos a escuchar un temita de José Feliciano. ¿No podía ser otro, Richie? La María José está cantando.
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0: Está cantando a todo lo que le da a su pulmón la canción de Cristian Castro.
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0: ¿No había otra canción de Feliciano?

Lindas las baladas a esta hora. Solo baladas en español. Claro, con María José, en Pedir No Hay Engaño. Aguántame después de Nino.

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canciones a la vena. Como dijo el gran Puma Rodríguez, y en esta época más que nunca hay que escuchar la voz del pueblo. ¿Qué les parece si nos alargamos hasta las 4:30 con las románticas? Es solo una encuesta, por si acaso. Es solo una encuesta. ¿Qué les parece si nos alargamos hasta las 4:30 con las románticas? Porque el bloque romántico lo hacen ustedes. Yo de repente ahí por ahí le coloco alguna canción de mi cosecha. A la vena.

0: Por ahí vi a nuestra amiga de Guayaquil.
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0: Mayerlin. Hola, pues está por ahí Mayerlin, no se fue.

Recordar que esta sección de románticas la hacen ustedes. Yo coloco sus pedidos. Es una hora de canciones de baladas románticas en español.

día de hoy. Mañana volveremos con las románticas y nos despedimos. Mónica Ramos dice: yo se la canté a mi esposo. La que pasó, la canción que estaba sonando.

0: Oiga, podríamos, sí, buena idea de hacer las baladas en inglés también.
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0: Canciones en inglés románticas existen, Ricardito, pero claro que sí, pues sí existen muchas. Yo me acuerdo cuando fui a ver esta película al cine. Es el momento de las baladas en inglés. Broma nomás.

0: Les conté la historia. Les conté la historia que cuando vino Olivia Newton-John, en ese entonces estaba Chilevisión a cargo del Festival de Viña, ¿o no? Chilevisión. Y nosotros estábamos un día ahí en la Radio Casablanca. Y fueron a pedir para que grabaran una introducción. El voto estaba ahí y el locutor que estaba en la mañana la grabó. Todavía era Antonio Corce. Pero nosotros estábamos ahí cuando llegó el productor de Chilevisión, que era la introducción. Ahí algo decía como: a esta hora escuchas a Olivia Newton-John en el Festival de Festivales. Noticia que a nadie le importa, pero si se fijan en la introducción de Chilevisión, de cuando vino, perdón, Olivia Newton-John, en un colectivo, un señor ahí toma, es una historia ahí que hay detrás, con una persona que trabaja aquí en Casablanca. Bueno, noticias que a nadie le importa. Ya, vamos con nuestros comerciales, nuestros avisadores. Ah, también. No, es un clásico, María José. Esa canción a mí me gusta harto. La de Stream, sí. Buen tema. Buena, María José, ahí con ese tema. No, a mí... Por lo general también me gusta, cuando no me puedo quedar dormido, coloco ahí por YouTube Simply Red. Cuando vino al Festival de Viña también me gusta harto Simply Red. No, si ustedes creen que este rostro es de cumbias y rancheras, no, pues. Yo también soy un romántico, romántico de las baladas en español, en inglés.
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0: La María José dice: le armo el repertorio en inglés o en español. Oye, no es mala idea, María José. Nos puede mandar una sección de románticas en inglés.
1: Sí, señor.
0: No estaría nada de malo. Vas a ser nuestra editora. ¡Ah! Hola, Margarita Astorga, ¿cómo le va?

Mari Pizarro, buena las románticas. El amigo Toño, muy buena. Esa cantante que en paz descanse. Ah, Olivia Newton-John. Ya vamos a tener agüita, dice Margarita. El miércoles llueve por acá. Dicen que podría alcanzar hasta la...

Bayolet tiene paraguas para el miércoles. Dicen que puede caer agüita por allá hasta Coquimbo en una de esas. El amigo Toño tiene paraguas.

Berito Romero, hola, ¿cómo está don Ricardo? Saludos desde Purranque. El amigo Toño dice que no tiene paraguas. Dice que tiene una paraguaya.

Buena Margarita, dice, estuvo bueno el viernes en el Resto Bar. Margarita, a la hora que usted iba saliendo al Resto Bar, yo a esa hora me estaba acostando, imagínese. A las 9 de la noche yo estoy acostado ya.

como quiero dormir en paz, en tranquilidad, me pongo a ver la serial del Chapo. Y cuando termino con el Chapo, me cambio a la serie de Pablo Escobar. Luego me cambio a Moisés. Y ahí estoy entre Moisés y me cambio al TVN 3, porque en las noches dan Mea Culpa, dan dos capítulos de Mea Culpa. Y así me voy a dormir en paz y tranquilidad.

0: Aguanten que mi tío Carlito. Mi tío Carlito desde Vallenar. Mi tío Carlitos es el hermano de mi mamita. ¿Qué me mandó mi tío Carlos? A ver, escuchemos. Ah, para la romántica. Este es mi tío Carlos Salazar. ¿Qué me mandó? A ver. ¿Quién canta? Para la romántica, ¿o no? Vamos a hacer una excepción, a ver. Nos salimos del programa, a ver. Él es mi tío Carlos Salazar desde Vallenar. Espéreme. Aguánteme.
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0: Ah, ya.
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0: Ah, pero presentémoslo, pero hagamos una excepción.
1: Claro.
0: Desde Vallenar, desde la tercera región. Carlito Salazar es mi tío. Él es hermano de mi mamá. Y él también quiere incorporarse al bloque romántico. ¿Vamos a escucharlo? Vamos a hacer una excepción. Me acaba de llegar esto. Desde la tercera región, desde Vallenar. Mi tío Carlitos canta también, pues. El único cantante de la familia. Yo no canto ni en la ducha.
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entramos en la sección Tóquemela Ricardito. Desde ahora y hasta las 5 de la tarde puede pedir su cumbia, su ranchera. Para eso estamos, nuestra nueva sección Tóquemela Ricardito. Mari Pizarro nos pide una temita de Jason Jiménez.

Estamos en la sección Tóquemela Ricardito. Estamos en la sección Tóquemela Ricardito. Aquí son cumbias y rancheras. Mónica Ramos quiere escuchar algo de Talismanes, del ritmo y del amor.

0: La señora nos mira y dice, ¿por qué dice este domingo 21 si solo es 14? No, pues el domingo 21.
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0: El domingo 21.

Estamos en nuestra sección Tóquemela Ricardito, su cumbia, su ranchera. La señora María Elena nos pidió Amparito Jiménez con la pollera colorada. ¡Vamos, Amparito!

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0: su pedido de cumbia y ranchera a esta hora. El amigo Toño nos pidió la vuelta de las botas negras. Ese me pidió con Don Eliseo Guevara.
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0: Grande don Eliseo Guevara, que en paz descanse. Recuerde que estamos en nuestra sección, tóquemela Ricardito, aquí puede pedir su cumbia, su ranchera, no importa del año del que sea, pero aquí la tocamos sin ningún problema.
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0: Lumbira Molina quiere escuchar el cocodrilo Cirilo, si de Coco Legrand, muy viejita, ¿se podrá escuchar? ¡Claro que sí, pues!

0: de pagar y dígale a la barra que se ponga a cantar. Sí, sacalo de una vez ya. No, no nos puede ser así.
1: Estamos en nuestra sección, tóquemela Ricardito. Buena Richie, colócate un temita de Hirohito, la vieja Julia. Ya pues vamos a buscarlo por acá a Hirohito. Ya.

0: estamos en nuestra sección Tóquemela Ricardito. Pedidos musicales a esta hora, cumbias rancheras.
1: ¡Qué bien! ¡Qué bien!
0: Y pues pidan nomás, pidan nomás. ¿Sí? En pedir no hay engaño.
1: ¿Sí?

0: Hola, Katherine Ramírez, ¿qué te pasó?
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ha sido el debut. Si no bailaba la cucaracha. La Catherine Ramírez se vende el número de la rifa a beneficio de la mamá de Miguelito. A 1,000 pesos el número. Sí, recuerde que tenemos bingo. Ya les voy a hablar nuevamente. Mónica Ramos. Ja, ja, ja, ja. La canción yo la canto al revés.

nos despedimos de los medios que siguen en esta transmisión. Muchas gracias. Desde el Valle de Casablanca se despide su amigo Ricardo Castro Salazar. Será hasta mañana a partir de las 2 de la tarde. Pueden continuar con sus transmisiones habituales. ¡Hasta mañana!

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Ok, ok, dame aire, dame aire. ¿Estamos en el aire? Pregunto si estamos en el aire. Bueno, yo creo que después van a extrañar eso de pregunto si estamos en el aire, ¿no? Sí. Mirá, ahí está. Ah, para los DJs, para los locutores también, dale, meta. Mete todo, ¿qué es? ¿Baigón? ¿Es RAI? ¿Qué es? Sí, bueno, nosotros tenemos Baigón, RAI, todo eso para, sí, y también tenemos, para la mala onda también tenemos eso. Nosotros, todos, discúlpeme, ¿no? Lo vamos a saludar. Señor IA, ¿cómo le va, mi estimado amigo? ¿Cómo está usted? ¿Todo bien? ¿Todo tranqui? La cábala de cada programa, sí, sí, señor. Bueno, vamos a enviar saludos a nuestro compañero DJ Oscar Miranda. Gracias por ceder los controles de la radio, ¿sí? Bueno, hasta Montevideo, Uruguay. Ok, perfecto, ahí está el saludo. Entonces, vamos a comenzar nuestro programa. Hoy creo que va a ser lindo el programa, ¿sí? Vamos a tener algunas cosas, algunas quejas también vamos a tener. Quédate porque esta lengua cuando empieza a hablar, papá, sí, exactamente. Después me da aire, ¿no? Ahora no, porque recién comenzamos. Va a ser muy, muy pesado comenzar así. Pero mediado de programa, media hora, 40 minutos, empiezo a largar todo, ¿sí? ¿Qué vos pensás que la chica veneno nada más va a tirar veneno? No, no, no. Yo también. No sé si será veneno, pero sí. Es que no soy yo. No soy yo cuando me pongo violento. No soy yo, ¿sí? Ustedes saben, yo no tomo alcohol, ¿no? De ninguna clase. Cero alcohol. ¿Sí? Cero tabaco, cero mujeres, ¿sí? Todo cero, exacto, sí, todo cero. Así que, ¿por qué? Mira, sí, que les tengo alergia a las mujeres. Bueno, no, bueno, llamen, no vamos a empezar a hablar de mi vida privada, ¿no? ¿Cuál es el problema? ¿Sí? Bueno, a ver, vamos a saludar a la gente de Digital Láser Internacional, a Fanny Mendieta en México. El saludo para ella, también para todos los compañeros de Digital Láser Internacional. Le vamos a enviar un saludo hasta México. Ya dentro de poquito, sí, vamos a estar haciendo barra hincha para la selección de México. Claro, el primer partido del Mundial, ¿sí? Nosotros estamos con los mexicanos, así que espero que ganen el partido, ¿sí? Bueno, hay todas las ganas para que México gane su partido. Exacto. Sí, sí, sí, claro que sí. Bueno, vamos a saludar a la chica veneno, Arsénico, ¿sí? Vamos a saludar a ella. Ella está en Coronado, Costa Rica, nuestra directora de Arsenic Music Online. Este 21 de agosto cumplimos 10 años de permanencia en el aire. Así es, 10 años. Hay que estar, ¿eh? Que aguante 10 años de estar bajo toda la superioridad, diríamos así, porque ella es directora, siempre fue directora, ¿sí? Siempre fue directora, siempre estuvo detrás de los controles mayores, servidor y todas esas cosas que ustedes, DJ y locutores, saben ustedes, porque saben que... ¿qué? ¿Vamos a la música? Ok, dale, vamos a la música.

Puede, digo, ¿no? Tuve que pedir aire porque ¿puede usted dejar de chuparle la media a Arce? ¿Usted cree que le va a aumentar el sueldo? ¿Que le va a pasar, no sé? No, usted le pasa música a ella, pero bueno. Digo yo, ¿usted cree que se va a salvar? No se va a salvar, no. La chica veneno, cuando es chica veneno, usted no la conoce tanto como yo. Usted la conoce 4 o 5 años. Yo hace 10 años que la conozco. Y esta chica es cabrona, cero romántica.

0: tiene de todo. Yo diría, no vaya por ahí. No, no, no, por ahí no. No, no, tampoco, nada, que flores, no, que flores. Le estoy diciendo, cero romántica, le va a enviar flores. No, ni el loco. Bueno, ahí está. Bueno, sí, no, no, esa, por favor, esa seña no me haga. Podemos ir con el programa porque yo veo acá en el libreto que yo tengo acá que ustedes me pasaron durante la semana que prepararon el programa. No decía nada de niña veneno, no decía nada de veneno mix, nada de eso. Lo que está pasando, no se salga del libreto, por favor, ¿sí? A mis flores no, giro, giro. Claro, ella, por supuesto, ella no necesita flores, ella necesita transferencia, ¿verdad? Sí, simple. ¿Así era? ¿Simple? ¿Así era? Bueno, no sé. Algo así. Bueno. Vamos a continuar, señores, si podemos arrancar el programa. Hay mucha gente que nos está esperando con la programación. No sea chupa media, por favor.
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2: Es que vea, Nico, yo tengo unos admiradores. Unos que los sé quiénes son, pero otros no. Y me mandan flores. Y yo he escuchado el spot ese que pasas vos de India no querer flores, India querer transferencia. Bueno, pues yo quiero decir a mis admiradores, así como India no querer flores, India querer transferencias para paredes.

Esta es la música de Víctor y Leo Mariposas. Bueno, vos sabés que te voy a comentar, ¿no? Te voy a comentar porque la verdad yo pensaba que Víctor y Leo eran pareja. ¿Qué querés que te diga? Yo pensaba que eran pareja. Sí, o sea, todo este tiempo siempre tuve en la mente que eran pareja. Hasta que usted me explicó que son hermanos y que son de Brasil. Así me dijo, ¿no? Eso ya ahora, ahora entiendo. Pero, ¿escuchaste la letra? Sí, es como que, no sé. Claro, es que como uno tiene medio zafado la cabeza, entonces piensa cualquier cosa, ¿verdad? Bueno, Víctor y Leo son hermanos, ¿sí? Víctor Chávez Zapala Pimentel y Leonardo Chávez Zapala Pimentel. Sí, bueno, 51 años y 49 años, sí, bueno, ahí está. Son de Brasil, Víctor y Leo. Ok, perfecto. Vamos a continuar 30 minutos ya de las 7 de la tarde en la República Argentina. Vamos a saludar a la gente del chat. Vamos a saludar, a ver, está la chica Veneno, está DJ IA, que no sé quién será, DJ Shirley, está DJ Wow. Bueno, Shirley y Wow son de Costa Rica, ¿sí? Está Gabriel Morales, está el gringo y tenemos como 5 invitaditos que están por allí escuchando la radio. Señores, este tema me encanta. Escuchen la letra. Me encanta este tema y le quiero agradecer, ¿no? Porque me dio pelota. Yo le dije, che, ¿podés pasar un tema? Es de Yuridia con Carlos Rivera. Y esto dice así.

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4: Hola Nico, buenas noches audiencia. Bueno, el programa mío es Un Mundo de 18 Ruedas, Radio Camión. Y me pueden encontrar a través de www.unmundode18ruedas.com.ar. Todo junto, minúscula, con el número 18. Repito, www.unmundode18ruedas.com.ar. Y en Facebook estamos, ponés en Facebook el número 1, Mundo de 18 Ruedas, y ahí está la página principal. A toda la audiencia, un gran, gran saludo desde Casilda, provincia de Santa Fe. ¿Quién les habla? José Luis González, El Panda. Gracias.
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5: Ok, perfecto. Bueno, ya estamos en el aire. Che, bueno, vamos a saludar a la gente que va ingresando a la sala de chat. Está George ahí, le vamos a enviar un saludo también para él. Estoy leyendo que ya le diste el mensaje de Popó. Sí, bueno. Estuvo hablando Popó, me dice que iba a ser un bloque. Era así, el bloque, ¿cuándo? ¿La próxima? ¿Este o a más adelante? Ok, perfecto. Bueno, perfecto. Ustedes saben que Popó es nuestro subdirector de música folclórica argentina. Bueno, él se preparó algo hoy que no nos dijo qué lo que era. Bueno, y así lo sabe, obviamente, ¿no? Porque estuvo chequeando que salga el volumen, salga todas esas cosas, pero no quisieron que yo escuche. Me dijo, sentate y escucha. Estoy sentado. Estoy sentado. Bueno, entra entonces el bloque folclórico. Mándale nomás. Bajo el...

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2: Ok, perfecto, ya estamos en el aire. Bloque folclórico argentino a cargo de nuestro subdirector Popó. Bueno, las canciones fueron, a ver, ya te digo, me lo pones en pantalla, por favor. Lázaro Caballero, desde un ayer a un mañana. Lindo tema, ¿no? Nuevo tema, ¿no? ¿Sí? Lindo tema. No lo había escuchado antes. Muy lindo tema, ¿eh? Bueno, las canciones de Lázaro Caballero, canta bien el muchacho. Estuvo también Flor Paz, Quiero Nombrar a Mi Pago. Y luego estuvo Clave Folk, Juan de la Calle, que también lo canta el chaqueño palavecino, ¿verdad? Bueno, señores, ha llegado el momento de presentar esas canciones que te llevan atrás, ¿sí? Bueno, vamos a hablar de Carlos Baute. La canción más viejita y popular de Carlos Baute suele considerarse el tema Te Regalo, lanzada en el año 2004 dentro del álbum Peligroso. Así se llama el álbum Peligroso, y el tema de año 2004 se llama Te Regalo. ¿Sí? No iba a decir PSP, no, eso es los sábados. Fue uno de los primeros grandes éxitos internacionales de su carrera y todavía es una de las canciones más recordada por los seguidores de Carlos Baute. Carlos Baute nació en Caracas, usted sabe, es de Venezuela, el 8 de marzo de 1974, hoy actualmente tiene 52 años. Es un cantante, compositor, actor, mira vos, presentador venezolano. Alcanzó fama internacional dentro del pop latino gracias al éxito del tema, este sí lo tengo, Colgando en tus manos, claro que sí, interpretado junto a Marta Sánchez, y con una sostenida carrera musical entre Venezuela y España. Te Regalo, de Carlos Baute, es una canción romántica que habla de una persona que está profundamente enamorada y quiere entregarle todo a quien ama. Por si no lo sabías, de qué se trata la canción, ¿no? Te lo estoy diciendo. Su corazón, su alegría, sus sueños, sus recuerdos y su apoyo incondicional. Che, estoy extrañando a Sultán. No está diciendo nada. ¿Estará vivo Sultán? No lo sé. Hace rato que no lo veo. Bueno, la idea principal es que el amor verdadero vale más que los regalos materiales. Te Regalo es una declaración de amor en la que Carlos Baute expresa que está dispuesto a darlo todo por la persona que ama. La canción habla de entrega, lealtad, cariño y de esos pequeños detalles que hacen especial a una relación. Hablamos Carlos Baute y esto es Esas canciones que te llevan atrás.
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Y tenés la música de Carlos Baute, Te Regalo, allá por el año 2004, en su álbum Peligroso. Argentina. Vamos a ir ahora al segundo tema musical. Vamos a hablar esas canciones que te llevan atrás. Se trata del Arrebato, ¿sí? Sus primeras canciones conocidas, la canción más antigua y al mismo tiempo una de las más populares del Arrebato, se llama Poquito a Poco, ¿sí? Publicada en el año 2001 como sencillo de su primer álbum en solitario del mismo nombre, Poquito a Poco, ¿sí? Fue el tema que le dio a conocer en la escala y sigue siendo uno de sus clásicos recordados, el Arrebato. El primer gran éxito del Arrebato fue Poquito a Poco, lanzado en el 2001 con su mezcla de rumba pop flamenco. La canción marcó el inicio de una carrera llena de éxitos en España. El Arrebato, su nombre es Francisco Javier Lobandón Pérez, en Sevilla, el 1 de septiembre de 1969, conocido artísticamente como El Arrebato. Es un cantautor español de pop aflamencado, rumba y rock con raíces andaluzas. Desde el comienzo del 2000 se ha considerado como una de las voces más populares del panorama musical español gracias a su estilo cercano y optimista. Bueno, poquito a poco, ¿de qué habla el Arrebato? Habla de un hombre enamorado. Che, nos tocó todo enamorado ahora. Poquito a poco es un hombre enamorado que intenta conquistar a la mujer que le gusta poco a poco, mostrándole sus sentimientos gradualmente, y la canción refleja la ilusión de verla, los nervios de declararse y la duda que le impide dar el paso definitivo. Ajá, bueno, mirá vos lo que hace cuando uno se va enamorando poquito a poco, ¿sí? Bueno, vamos a continuar, señores, pero no hay que entrar en la limerencia, ¿sí? No entremos en la limerencia, por favor. Bueno, tercer tema, no, vamos al Arrebato, está bien, ¿no? Me hace seño como si fuera que, che, bueno, para, dale, vamos al Arrebato poquito a poco. Esas canciones que te llevan atrás.

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3: Hola Nico, buenas noches audiencia. Bueno, el programa mío es Un Mundo de 18 Ruedas, Radio Camión. Y me pueden encontrar a través de www.unmundode18ruedas.com.ar. Todo junto, minúscula, con el número 18. Repito, www.unmundode18ruedas.com.ar. Y en Facebook estamos, ponés en Facebook el número 1, Mundo de 18 Ruedas, y ahí está la página principal. A toda la audiencia, un gran, gran saludo desde Casilda, provincia de Santa Fe. ¿Quién les habla? José Luis González, el Panda. Gracias.
4: Vamos. Tema nuevo. Se titula Se Me Olvida. Y suena así. Escucha.

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2: Ok, perfecto, ya estamos en el aire, 20 minutos ya de las 8 de la noche. Tenemos 14 grados la temperatura actual. El pronóstico dice nublado, ¿sí? En cualquier momento, lluvia. Anoche estuvo lloviendo aquí en la capital de Tucumán. No sé si alrededores, pero bueno, estuvo lloviendo, ¿sí? Bueno, señores, vamos a continuar hasta las 9 de la noche. Luego llega DJ Wow desde Costa Rica con su excelente programa 9 de la noche. Va a estar acompañándolo a todos ustedes, ¿sí? Después de Argentinos en la Red, llega DJ Wow desde Costa Rica. Perfecto. Bueno, tenemos aquí que, a ver. Hay un programa, señores, en Digital Láser Internacional. Después de tanto tiempo regresa. Se llama Estrellas Digitales con Fanny Mendieta. Este viernes, 12 de junio, 8 de la noche, horario de México, 9 de la noche en Chile, 10 de la noche en Argentina, Venezuela y a las 3 de la mañana en España, 20 horas en Colombia y a las 3 de la mañana en Suecia. ¿Por qué nombramos todos los países? Justamente porque son los horarios y también son los amigos que están sintonizando a Digital Láser Internacional, ¿sí? Así que no te olvides, Estrellas Digitales, ¿sí? Bueno, ahí estamos. A ver, ¿qué más? A ver, ya te voy a decir. El proxy, 12 de junio, ya lo dije, perfecto. Bueno, ahí está. De nada, directora, para eso estamos, ¿eh? Bueno, así que no se olviden, señores, el 12 de junio por Digital Láser Internacional, Fanny Mendieta regresa con Estrellas Digitales. Ajá, bueno. ¿Cómo? ¿Entrevista IA? No sabía. ¿En serio? ¿Va a hablar IA usted? ¿Una entrevista con usted? No, si escucha Arce te mata, te digo, ¿no? Te raja. Claro, sí. No puede ser. Bueno, ok. Bueno, señores. Mirá vos, ahí está. Mirá, me mandó una foto DJ. Wow, mirá, qué lindo. Mirá, acércate. Bueno, mirá por el monitor. Ahí por el monitor, mirá. Mirá esa foto que tiene. Pero no lo veo con la camiseta de los argentinos en la red, ¿eh? No lo veo. No, vos, esa no es la camiseta de los argentinos, ¿no? No. Bueno, en algún momento se la va a colocar nuevamente. Señores, vamos a continuar ya porque ya nos queda poco tiempo, ¿sí? Ya debe estar preparando toda la música, seguramente, DJ Wow para hacer su programa. Su programa que se viene ya enseguida a las 9 de la noche, hora de la Argentina, se viene su programa Black Box 80. Qué lindo, ¿no? Me encanta el programa. Sí, toda la música de los 80, en inglés. Y también creo que en español, ¿o no? No sé, si en inglés o en español. Sí, los dos, ¿no? Bueno, perfecto. Bueno, a ver qué más tenemos por acá. Tenemos saludos, ¿sí? Está Paola Viera, está escuchando la radio, está enviándome saludos. Muchísimas gracias, Paola. Qué lindo saber que estás del otro lado escuchando a Argentinos en la Red, ¿eh? Me encanta que estén ahí amigos escuchando a los Argentinos en la Red. Bueno, perfecto. También, le está enviando un saludo para Darío Jerez. Ok, bueno, hay un saludo para Darío Jerez, también de Tucumán. Así que también el saludo, entonces, para Paola Viera, quien saluda a Darío Jerez, gran amigo. Claro, gran amigo de ella, ¿eh? Sí, así es. Bueno, ¿cómo? ¿Qué? Para entrar, dice, a ver, IA me dice, para entrar en onda con el programa de DJ Wow. ¿Voy bien? ¿Sí? Bueno, a ver.
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3: Argentina. Ok, ¿cuál es la canción que te lleva atrás? no te lleva nada atrás. Bueno, ahí haciendo un poquito más o menos el ambiente, porque ya llega nuestro compañero desde Costa Rica a tomar los controles de la radio. Continuamos, esto es Argentinos en la Red, 30 minutos ya de las 8 de la noche, aquí en la República Argentina.
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Un hombre no se queda por un buen cuerpo, se queda por cómo lo haces sentir, por la paz que le das, por la confianza, por tu forma sencilla de estar y acompañar. Porque sí, lo físico atrae, pero cuando la emoción se apaga, lo que importa es si hay cariño, respeto, conversación y tranquilidad. Hay mujeres guapísimas que no duran ni un mes con alguien, y hay otras, normales, que se vuelven el lugar favorito de alguien.

Dios va a bendecir tu vida. ¿Y sabes por qué? Porque Él ha estado viendo y escuchando todas esas súplicas que haces en tus oraciones. Él sabe lo que tienes y sabe que lo tienes a Él en primer lugar. Dios sabe que te estás esforzando todo el tiempo, sabe que estás trabajando incansablemente. Incluso te has vuelto una mejor persona. Deja de desesperarte, sigue orando, no pierdas la fe, no te rindas, no tires la toalla, cree en su promesa de que todo va a estar bien. Dios te va a multiplicar las bendiciones. Haz como si el milagro ya hubiese llegado. Ve y reclama otro. Porque lo que Dios te va a entregar va a ser tan grande que te vas a sorprender. Incluso las personas cercanas a ti se van a dar cuenta y no van a comprender qué es lo que está pasando en tu vida. En ese momento les dirás que es Dios que hizo todo. Pero eso sí, vas a pasar por momentos de prueba y por dificultades. Probablemente te quedes solo, te quedes sola, pero no te preocupes porque Dios lo único que quiere es que lo sigas buscando. Porque estabas dedicando tiempo a personas que no se lo merecían. Hoy, como lo buscaste a Él y es la única persona en el mundo que te queda, Él te va a bendecir. Y vas a levantar la mirada y vas a darle gracias por todas esas bendiciones, por todo lo bueno y por todo lo malo. No te quejes, solo deja que Dios haga su trabajo, tú sigues su plan. Él se va a encargar de sacar tu mejor versión. No te preocupes si perdiste un trabajo. No te preocupes si las cosas están mal. Sigue aferrada a la fe y di: Dios, sé que todo es parte de tu plan, acepto tu voluntad y estoy lista para que tus bendiciones lleguen cuando tengan que llegar. No pierdas la fe. Dios va a bendecir tu vida. Solo tienes que hacer esto. Mantente firme en tu fe y en tus acciones. Muchas veces nos preguntamos, ¿Por qué no nos llegan esas bendiciones que pedimos? ¿Por qué parece que todo está estancado? Pero la realidad es que muchas veces no estamos tomando las decisiones correctas o no estamos siguiendo ese camino que Dios quiere para nosotros. No es suficiente solo pedir las cosas. Hay que actuar en consecuencia, hay que moverse, hay que hacer las cosas bien, con amor, con respeto, con honestidad. Dios bendice a las personas que siguen su palabra, que tratan de hacer el bien cada día, que son agradecidas incluso en los momentos difíciles. Y a veces esas pruebas, las más grandes, vienen justo antes de las bendiciones más grandes. Y es fácil desanimarse cuando todo parece ir mal. Pero si mantienes tu fe, si sigues adelante a pesar de las dificultades, esas bendiciones van a llegar. Y el secreto está en no rendirse. Y es importante ser también generosos. Dios bendice a quienes no solo buscan su propio bienestar, sino que también se preocupan por el bienestar de los demás. No tienes que tener mucho para dar, a veces una palabra de aliento, una mano amiga, o simplemente estar presente para alguien que realmente lo necesita es suficiente. Esa generosidad es la que Dios ve, y la recompensa es más grande de lo que tú te puedes imaginar. Otra cosa importante es la gratitud. Tantas veces estamos enfocados en lo que queremos o en lo que nos falta, que olvidamos todo eso bueno que ya tenemos en nuestra vida. Agradecer cada día por las pequeñas cosas, por la salud, por la familia, por poder tener un techo donde vivir, abre las puertas a más bendiciones. Cuando eres agradecido, estás mostrando que valoras lo que tienes. Y eso lo que va a hacer es atraer más cosas buenas a tu vida. No solo se trata de pedir bendiciones para ti. Se trata de orar también por los demás. Cuando oras de corazón por otras

abriendo el camino para que Dios te bendiga a ti. La oración tiene un poder increíble, pero no puede ser egoísta. Tienes que orar por tus seres queridos, por aquellos que están pasando por momentos difíciles, complicados. Orar por aquellos que tal vez no conoces, pero necesitan una bendición en sus vidas. La paciencia también es importante. A veces queremos que todo pase rápido, que suceda ya, que las bendiciones lleguen en el momento que nosotros las pedimos. Pero Dios tiene su tiempo. Y puede que te parezca que está tardando, pero en realidad está trabajando en tu vida de maneras que tú no puedes ver ni imaginar. Él sabe cuándo es el momento perfecto para darte lo que necesitas. Y te lo va a dar cuando estés preparada. Por eso mientras esperas, tú sigue confiando. Tú sigue haciendo lo correcto, porque las bendiciones llegan en su momento. Y algo muy importante, aléjate de todo lo negativo. No puedes esperar que Dios te bendiga si tu vida está siendo rodeada de mala influencia, de actitudes negativas o de personas que no te hacen bien. A veces para que esas bendiciones puedan llegar a tu vida, lo único que tienes que hacer es espacio. Y eso significa dejar ir lo que no te ayuda a crecer, lo que te mantiene estancado. Cuando limpias tu entorno, cuando te rodeas de personas que te apoyan, que quieren lo mejor para ti, las bendiciones encuentran siempre el camino más fácil para llegar hasta ti. Dios quiere bendecir tu vida, pero también espera que hagas tu parte. Haz el bien, agradece, ora, sé generoso y paciente, y comienza a ver cómo poco a poco todo empieza a cambiar. Las bendiciones no siempre llegan de la manera que nosotros esperamos, pero siempre llegan. Confía en eso. Recuerda, no solo es esperar que Dios haga todo. Haz tu parte, con fe, con esfuerzo. Todo lo bueno va a empezar a manifestarse en tu vida. Dios siempre está ahí esperando el momento para bendecirte de maneras que tú no te puedes imaginar. Lo único que tienes que hacer es mantener tu fe.

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2: Ok, ya estamos en el aire, parte final de nuestra emisión. Reencuentro el jueves a partir de las 7 de la tarde, hora de la Argentina. Mañana martes, 22 horas, creo que es así, ¿no? A las 10 de la noche puede ser, o a las 9 y media, 10, bueno, para confirmar, ¿sí? Mañana juega la selección argentina, ¿sí? Bueno, ya saben, ¿no? Mañana juega la selección argentina. Para toda la gente que hace barra por Argentina, 9:30, 22 horas aquí en horario argentino. Bueno, señores, ya estamos llegando. ¿Todavía no? ¿Cuánto? Ah, tenemos tiempo para una canción más. Bueno, ok. Pase, no sé qué canción quiere pasar. La que quiera, parte final ya de nuestra emisión.

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2: Ok, señores, hemos llegado al final de nuestra emisión. Ya está DJ Wow para tomar los controles directamente desde Costa Rica. Ahí está, perfecto. Bueno, yo me despido de todos ustedes. Muchísimas gracias. Espero que les haya gustado el programa. Nos encontramos el jueves. Ustedes saben que el jueves vamos a hablar de... Todavía no lo sé. ¿Qué quiere que le diga? No lo sé todavía. Pero vamos a hablar seguramente de algún tema lindo, me imagino. Usted, con esa cara, usted ya lo tiene el tema, ¿no? No me lo quiere decir, ¿verdad? Usted ya lo tiene. ¿No? Bueno, está bien, está bien. Señores, me despido, no se vayan, ya está DJ Wow para tomar los controles de la radio. Muchísimas gracias. Nos encontramos, ¿cuándo nos encontramos? El jueves, claro. El jueves a partir de las 7 de la tarde, hora de la Argentina. Gracias a toda la gente de Digital Láser Internacional, a Fanny Mendieta. No se olviden, nuevamente regresa el programa de Fanny Mendieta, ¿sí? Estrellas Digitales con Fanny Mendieta, viernes 12 de junio, 8 de la noche de México, 9 de la noche en Chile, 22 horas en Argentina, Venezuela, 3 en España, 8 de la noche en Colombia, 3 de la mañana en Suecia. Gracias por todo. Nos encontramos el jueves a partir de las 7 de la tarde. Chau, chau. Chau, Ia. Nos encontramos. ¿Qué querés? ¿Que te dé un beso? Déjate de joder. Nos vemos.